0: Sorry, Justin Bieber featuring Skrillex.
1: 6-9.
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0: Soda Pop, Seiya Boys featuring Andrew Cho, Neguay and Danny Chong.
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2: 6-16.
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0: Alive, Empire of the Sun.
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2: 625.
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0: 2.0 BTS.
1: 633.
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0: Baby Doll, Dominic Fike.
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2: 641.
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0: Birds of a Feather, Billie Eilish. Aquí se celebra cada gol. 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

0: Self-Aware, Temper City.
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0: 6:49.
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3: Gol de España. Al minuto 42, tras un disparo potente de Alex Baena, Muslera hace mal control y termina por inaugurar el marcador. España 1, Uruguay 0.

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0: Debí tirar más fotos. Bad Bunny. La pasión nunca termina y nosotros ponemos la música.
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0: As It Was, Harry Styles.
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2: 77.
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0: Choose in Texas. Ella Langley.
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2: 717.
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0: Man I Need, Olivia Dean.
1: 725.
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0: Houdini, Eminem.
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2: 731.
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0: Hola, ¿qué tal? Bienvenidos a la información. En este momento en marcha dos partidos del grupo H. Por lo pronto, ya arrancando los segundos tiempos. No, ya en marcha los segundos tiempos. España está venciendo 1-0 Uruguay con gol de Alex Baena. Un error de Muslera, el arquero charrúa. Por su parte, en el otro encuentro de ese mismo sector, 0-0 entre Cabo Verde y Arabia Saudita. Se definirán ya los lugares 1, 2 y 3 para avanzar a la siguiente ronda. La selección de Francia venció 4-1 a Noruega en Massachusetts. Y así avanza a la segunda fase de manera perfecta con 3 victorias. La figura fue Dembélé con un triplete, más otro gol de Doué. El cuadro noruego presentó variantes como mandar a la banca a Haaland y a otros titulares. Por su parte, Senegal sorprendió para golear 5-0 a Irak en Toronto. De esta manera, en el grupo I, Francia cierra con 9 unidades, Noruega con 6, Senegal con 3 e Irak con 0 puntos. Mientras que para definir el sector G, Nueva Zelanda y Bélgica se van a enfrentar a las 9 de la noche y Egipto también se verá las caras contra la selección de Irán. Al momento, en la ronda de 32, hay 4 enfrentamientos seguros. Sudáfrica contra Canadá, domingo, 1 de la tarde en Los Ángeles, California. El lunes, 2 partidos. Brasil-Japón, 11 de la mañana en Houston y 7 de la noche en el Estadio Monterrey. Países Bajos contra Marruecos. Además, para el miércoles a las 6 de la tarde en Santa Clara, California, Estados Unidos se enfrentará a Bosnia y Herzegovina. Una pausa, regresamos con más.
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0: Hoy se despide de manera oficial como sede del Mundial 2026 la ciudad de Guadalajara. Tuvo 4 partidos y ha recibido turistas de varias nacionalidades, incluso de países que no participan en el Mundial, como algunos chilenos. Amigos, ¿cuál es su nombre?
7: Miguel.
0: ¿Y su nombre?
8: Luis.
0: ¿De dónde vienen?
7: De Chile, Santiago.
0: ¿Nada más al ambiente mundialista?
7: Sí, todo bien, todo bien.
8: Todo chido. Todo chido por acá.
0: Ah, o sea, ya aprendieron más o menos a hablar como aquí, chido. ¿Y qué te ha parecido en sí el Mundial y sobre todo aquí la sede en Guadalajara?
7: Muy bien, muy bueno, todo bueno, todo bueno.
8: Tiene mucho ambiente futbolero y las fiestas que se hacen. Ayer el concierto que estuvo aquí en...
0: ¿Fueron?
8: Sí, fue un rato.
0: ¿Y qué tal?
8: Está demasiado lleno, pero mucho ambiente, mucho ambiente.
0: ¿Ya conocían a Alejandro Fernández?
8: Sí, lo conocíamos. Sí, nos está gustando, bastante.
7: Bastante, bastante, y vamos la U.
0: En este momento se vive un gran ambiente en el FanFest del Centro y en el Auditorio Benito Juárez por el partido entre España y Uruguay. En el campamento de la selección de Panamá hubo fricciones el día de hoy con un pleito entre Cecilio Waterman y José Luis Rodríguez. Ambos llegaron a los golpes. Lo bueno que los demás compañeros aparecieron en el campo para calmar la situación. Panamá, ya eliminado, enfrenta a Inglaterra el día de mañana a las 3 de la tarde. El técnico de Argentina, Lionel Scaloni, dijo que tiene listo el 11 inicial con el cual enfrentará mañana por la noche a Jordania, pero no lo quiso revelar. Solo adelantó que Messi va a la banca.
9: La de Leo se lo dio. Leo va a arrancar después y el equipo lo tengo confirmado, pero lo vamos a decir mañana, Enrique. Así que muchas gracias por preguntar y que disfrute del Mundial.
0: El portero de la selección mexicana, Raúl "El Tala" Rangel, se muestra muy emocionado por vivir esta Copa Mundial y sumar ya 3 victorias. Dice que fue un sueño de niño.
10: El ser portero mundialista me llena de una alegría enorme, un orgullo, algo que desde niño perseguí o lo soñé muy dentro de mí. Fue algo que nació, que se fue dando de manera muy natural. De verdad lo soñaba, lo sentía que iba a llegar a algún día a jugar en primera división. Y gracias a Dios se dio. Creo que es de esas cosas que la vida te entrega de tanto que lo deseas y por eso estoy aquí.
0: Le recuerdo que en este momento España está venciendo 1-0 Uruguay y empate 0-0 entre Cabo Verde y Arabia Saudita. Gracias, esto es todo. Control técnico Roberto Álvarez. En este micrófono, Martín Navarro Vázquez.
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0: Believer, Imagine Dragons.
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2: 744.
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0: Es en Miami, Rawayana y Manuel Turizo.
1: 751.
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0: Manchild, Sabrina Carpenter. 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
1: Buenas noches. Estas son las noticias más importantes de hoy. Apuesta pasa a tener candidatos para 17 gubernaturas. Arrestan a 4 policías ligados a secuestro de periodista. Van 920 muertos en Venezuela. Reportan 50.000 desaparecidos. Bombardea Estados Unidos objetivos iraníes tras ataque en Hormuz. A unas horas de que el Instituto Nacional Electoral autorizara su registro como

0: SIDA. La administración local precisó que hasta el momento no ha recibido una notificación formal que detalle las causas específicas o delitos imputados en la indagatoria penal.
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0: El número de víctimas de los sismos consecutivos que devastaron Venezuela esta semana subió por lo menos a 920 muertos y 3.360 heridos. Ello según informó Jorge Rodríguez, presidente de la Asamblea Nacional de Venezuela. Es probable que el número de víctimas aumente a medida que continúen las operaciones de búsqueda y rescate. Muchas familias dicen que sus seres queridos siguen enterrados bajo los escombros. De hecho, el jefe de ayuda humanitaria de la ONU declaró que hay más de 50.000 personas desaparecidas. Las fuerzas estadounidenses bombardearon hoy depósitos iraníes de misiles y drones, así como radares costeros. Ello en respuesta a un ataque iraní contra un buque de carga en el estrecho de Hormuz, informó el ejército de Estados Unidos. La agresión injustificada contra la navegación comercial por parte de las fuerzas iraníes violó claramente el alto el fuego, señaló el mando central de Estados Unidos en la plataforma X, describiendo los bombardeos contra Irán como una respuesta contundente al ataque contra un buque comercial que transitaba por el estrecho. Hasta aquí la información. Gracias. Más noticias en breve. Jessica de Loera, BI Noticias.
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8: Continúa la actividad de la última vuelta de la fase de grupos de la Copa Mundial de la FIFA 2026. En los primeros resultados del día, Francia derrotó 4-1 a Noruega, mientras que Senegal derrotó 5-0 a Irak. En estos momentos se llevan a cabo dos compromisos de manera simultánea, los cuales están llegando a su final. Cabo Verde contra Arabia Saudita y Uruguay contra España. Finalmente, a las 21 horas, se llevarán a cabo los últimos dos compromisos de este día. Nueva Zelanda contra Bélgica y Egipto enfrenta a Irán. Unzaín deja Necaxa. El ciclo del portero Ezequiel Unzaín con Necaxa ha llegado a su fin. El guardameta argentino fue anunciado como nuevo refuerzo de Talleres de Córdoba, equipo con el que firmó contrato hasta 2029 y que estará dirigido por Jorge Sampaoli. Necaxa hizo oficial su salida con un video en redes sociales, mientras que Talleres ya oficializó su llegada con un comunicado oficial. Emiliano Jiménez, BI Noticias.
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0: Rapid, Rose featuring Bruno Mars.
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2: 811.
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0: Do it, Stray Kids.
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2: 818.
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0: Drop Dead.
1: Drop Dead, Olivia Rodrigo. 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

0: please, please. Sabrina Carpenter.
1: 826. 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

0: Pinky Up, Cat's Eye.
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2: 832.
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0: Dai Dai, Shakira.
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0: 8:40.
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0: Demons, Imagine Dragons. 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

0: The Cure, Olivia Rodrigo.
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2: Gol de Egipto. Al minuto 5, Matt Mousaver aprovecha un rebote dentro del área para abrir el marcador. Egipto 1, Irán 0.
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0: 913.
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2: Gol de Irán. Al minuto 13, Ramin Raseyan aprovecha otro rebote dentro del área para empujar el balón y romper las redes faraonas. Egipto 1, Irán 1.

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0: 9:35.
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2: Gol de Bélgica. Al minuto 27, tras un tiro de esquina, Leandro Tosar define de derecha en el área y manda a guardar el primer gol del partido. Bélgica 1, Nueva Zelanda 0.
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0: 946.
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0: 1018.
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2: Gol de Bélgica. Al minuto 50, tras un rebote en el área, Leandro Trossard define de derecha y manda a guardar su doblete. Bélgica 2, Nueva Zelanda 0.

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1: Gol de Bélgica. Al minuto 66, Kevin De Bruyne define de zurda, cruzado en el área y manda a guardar el tercer gol belga. Bélgica 3, Nueva Zelanda 0.
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2: Gol de Nueva Zelanda. Al minuto 83, tras un tiro de esquina, Elijah Joss remata de zurda y marca el descuento neozelandés. Bélgica 3, Nueva Zelanda 1.
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2: Gol de Bélgica. Al minuto 85, tras un centro desde la banda derecha, Romelu Lukaku define de cabeza en el área y marca el cuarto gol belga. Bélgica 4, Nueva Zelanda 1.
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1: Gol de Irán. Al minuto 90 más 3 de agregado, aparece Khalilza de dentro del área para rematar y darle la ventaja a Irán. Irán 2, Egipto 1.

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5: Hola, hola, ¿cómo están? Soy Claudia Mejía. En esta ocasión vamos a hablar de un tema que le compete a las mujeres. Bueno, en parte mujeres, en parte a tu pareja, en parte a todos, porque somos una red de apoyo aquí en esta vida. Debemos de tener siempre redes de apoyo y no estamos solitos. Entonces, pues vamos a empezar. En esta ocasión vamos a hablar de endometriosis. Es una palabra medio rara y tal vez nunca la hayas escuchado, o tal vez sí. Pero si eres mujer, seguramente sí. Y para eso está conmigo la doctora Alejandra López Chávez. Ella es ginecóloga y obstetra. ¿Cómo estás?
6: Hola, muy bien, muchas gracias. ¿Y tú?
5: Muy bien, aquí emocionada porque es tu primera vez.
6: Sí, primera vez.
5: Endometriosis. O sea, yo escucho endometriosis y endometrio. Bueno, ya nosotras sabemos que el endometrio, pues es esa capita que se suelta cuando estamos en nuestro periodo.
6: Exacto.
5: ¿No? Pero se escucha más peligroso y más feo que solamente
6: sí, suena eso, ¿no? Suena intimidante la palabra.
5: Exacto,
6: ¿no?
5: Sí.
6: Pues justo lo que mencionabas, o sea, primero hay que entender que el endometrio es esta parte bien interna del útero que va a tener básicamente dos funciones. La función uno es que se va a hacer gruesita entre una regla y la otra, se va a hacer gruesa porque se prepara para recibir un embarazo. Si en esa mujer, en ese mes, no hubo un embarazo, al terminar ese periodo, va a caerse este endometrio en forma de menstruación, ¿no? O sea, el endometrio tiene que vivir justo en la cavidad endometrial y se va a descamar mes a mes en forma de regla. Sin embargo, la endometriosis quiere decir que hay tejido que no es endometrio como tal, es tejido similar, que eso es muy importante entender, que no es endometrio, que es tejido similar al endometrio y que va a estar fuera de esta cavidad, que puede abarcar cualquier parte del cuerpo humano, desde cerebro, desde ¿qué? Pulmones, desde claro, el diafragma, pero principalmente va a estar en órganos pélvicos, que

0: receptores para ciertas hormonas, ¿no? Estas hormonas de manera natural las produce el ovario, pero también hay hormonas que producimos a través del tejido graso, a través de ciertos procesos químicos, pero en una paciente sana, estrictamente hablando, y te hago mucho hincapié en esta parte que tú me acabas de mencionar, el dolor que sentimos durante la regla, y ese es un punto pivote. La regla puede doler, claro que puede doler, pero hay un grado para diferenciar cuando es un dolor normal, entrecomillado, y un dolor que ya no se considera normal. Y esta palabra de es que para mí el dolor es normal, el normalizar el dolor, creo que es el gran error que podemos cometer desde a veces las propias pacientes que lo normalizan y también nosotros como médicos que no les damos el peso, ¿no? El justo peso a las cosas, ¿no? Entonces, tener dolor durante la regla puede ser normal siempre y cuando no afecte calidad de vida, que no sea un dolor incapacitante, que sea un dolor que te permita hacer tu vida prácticamente normal. Entonces, la endometriosis puede ser extremadamente aparatosa. Pacientes que durante la regla pueden tener sangrado a través del recto, a través de la orina, que pueden llegar a convulsionar, que pueden llegar a tener desmayos, que pueden tener focos de diarrea tremenda durante la menstruación. Y también importante no encasillarlo solo a la regla, ¿no? Porque a veces los médicos podemos caer a que solamente vas a tener dolor durante la menstruación. Y si no estás menstruando y te duele, entonces no es endometriosis. Y eso es un error, porque la endometriosis es una enfermedad crónica. Crónica quiere decir que dura mucho tiempo, que va a ser, se va a ir complicando, que va a ser una enfermedad que va a ser progresiva. Y eso hace que cada vez las molestias vayan siendo más aparatosas. Desde primero ser un dolor entrecomillado, no tan complejo, que a lo mejor con analgésico se puede tratar, a terminar en situaciones que requieran cirugía por una obstrucción intestinal, porque la función del riñón ya no está del todo bien, y todo porque esta enfermedad es muy agresiva.
1: Nos decías que hay una estadística que nos puede sorprender. ¿Cuántas mujeres lo padecen?
0: La estadística a nivel México se estima que una de cada 10 mujeres va a tener algún grado de endometriosis. O sea, una de cada 10. Es impresionante. Sin embargo, tardamos en hacer el diagnóstico en promedio de 7 a 10 años.
1: ¿Qué? ¿Por qué?
0: Es muchísimo, exacto. ¿Por qué? Porque los síntomas son sumamente diversos. Wow. El hecho de que el tejido puede estar a lo mejor en el intestino puede hacer que tú, al momento de la regla o fuera de la regla, puedas tener colitis, ¿no? Que tengas esta sensación de estar muy distendido después de comer ciertos alimentos, que tengas problemas al momento de evacuar, que tengas periodos de diarrea, porque el intestino se va a irritar por ese tejido y va a hacer que tengas evacuaciones sumamente líquidas o que puedas intercalarlas con estreñimiento, porque a lo mejor está obstruida una parte del tubo digestivo que no permite que pase la evacuación y puedes alternar entre diarrea y evacuaciones pues duras con estreñimiento y decir es que es colitis. El tema emocional es algo fundamental. O sea, vivir con endometriosis lleva a las pacientes a tener periodos de ansiedad, periodos de depresión, periodos en los que no saben qué está pasando con su cuerpo, y también es fácil que las encasillemos a, bueno, es que tienes estrés por el trabajo, tienes presiones con la pareja, tienes presiones con los hijos, y más bien va de la mano con todo esto de la endometriosis.
1: ¿Por qué les pasa? O sea, pues, ¿cuáles son las causas?
0: Pues mira, la verdad es que desgraciadamente no tenemos los médicos una certeza de una causa única. O sea, hay muchas teorías de por qué sucede la endometriosis, teorías ya muy viejitas, algunas de ellas que tienen casi 100 años de que las empezaron a estudiar. Hay otra teoría que nos habla de que esto se forma desde que éramos embriones, desde que estábamos en la pancita de nuestra mamá. Nuestras células tienen esta capacidad cuando somos embriones de decidir, bueno, tú eres una célula del hígado, te vas para el hígado. Tú eres una célula del cerebro, te vas a cerebro. Tú eres de útero, te vas al útero. Hay teorías en las que estas células no llegaron a su destino final, se quedaron en el camino y por eso quedaron implantes en varias partes del cuerpo. Hay otra teoría que habla de que el cuerpo tiene esta capacidad de transformar un tipo de célula a otra. O sea, hay células que tienen que estar en la parte más superficial de los órganos que se llaman peritoneo y a lo mejor sufren este tipo de transformaciones a otro tipo de célula parecida al endometrio. Entonces, la verdad es que hay muchas teorías. También hay teorías genéticas en las que hay un patrón genético de que en tu familia probablemente, si tú tienes endometriosis, tías, primas, hermanas, tu mamá probablemente también tenga endometriosis. Y también cada vez nos acercamos más al tema de las enfermedades autoinmunes, porque hay una cierta relación en pacientes con lupus, en pacientes

0: artritis, con artritis reumatoide, esas enfermedades que son también muy difíciles de diagnosticar y que también pueden tener una correlación con endometriosis.
1: Aquí en el ISSSTE sabemos que de primera instancia hay que ir a nuestra clínica.
0: Sí.
1: Ellos nos referirán al especialista. Aquí en el ISSSTE hay todo este grupo de apoyo, tanto emocional como médico.
0: Pues la verdad es que como tal un grupo de apoyo específico para endometriosis, en el tema emocional todavía no, en la parte de psicología todavía no lo hay. En la parte quirúrgica, pues el abordaje ideal es vía laparoscopía. No se sugiere tanto la cirugía abierta porque va a ser bastante más agresiva de por sí. Entonces, en el ISSSTE, en hospitales de tercer nivel, como el 20 de noviembre, como en el López Mateos, como en el 1 de octubre, que hay este abordaje de cirugía laparoscópica, es una buena herramienta. Y todavía más pensando en cirugía robótica. La cirugía robótica viene a ser un parteaguas en el manejo de enfermedades tan complejas como es la endometriosis. Entonces, en este momento, hasta donde tengo entendido, solamente en el 20 de noviembre hay Da Vinci, y eso nos va a dar una oportunidad a los médicos y evidentemente a las pacientes para que tengan manejos mucho más integrales.
1: Me dio mucho gusto que estés aquí.
0: Ay, a ti, muchísimas gracias por la invitación. Estoy muy contenta. Me encanta hablar de este tema porque siento que como médicos tenemos la responsabilidad con las pacientes de hablar de este tema que a veces está muy oculto.
1: Gracias. Yo soy Claudia Mejía. Nos vemos en un siguiente episodio. Hasta pronto.
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7: Gol de Bélgica, al minuto 90 más 4 de añadido, Alexis Lemakers dispara de derecha, fuera del área y manda a guardar el quinto gol belga. Bélgica 5, Nueva Zelanda 1.
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9: Anulación de gol. Tras revisión en el VAR, el gol de Irán queda anulado por fuera de juego. Irán 1, Egipto 1.

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0: I knew it, I knew you, Taylor Swift. La pasión nunca termina y nosotros ponemos la música.
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0: soltera, Shakira. 11:30.
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0: Day That I Made You Love Me, Ariana Grande.
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0: 11:47.

0: Man I Need, Olivia Dean. 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

0: Body to Body, BTS. 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

0: Tiroteo, Mark Segui, Paul Grange y Rauw Alejandro.
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0: Rude Magic. 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

0: 1.0 BTS. 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

0: I Just Might, Bruno Mars.
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0: Debí tirar más fotos. Bad Bunny. 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

0: Drop Dead, Olivia Rodrigo. 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

0: The Cure, Olivia Rodrigo. 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

0: Mónaco, Lagos featuring Danny Ocean. 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
1: Beautiful Things, Benson Boone. Lo notas, ¿verdad?
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0: Golden, Huntrex, EJ, Audrey Nuna, featuring Ray Amy. 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

0: Die with a Smile, Bruno Mars, featuring Lady Gaga. 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

0: yourself. Love Yourself, Justin Bieber.
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0: Perlas Negras, Natanael Cano y Gavito Ballesteros.
1: 535.

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0: Demons, Imagine Dragons.
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2: 6-5.
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0: Just the way you are, Milky.
1: 612.
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0: Where is my husband, Ray?
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2: 618.
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0: The Cure, Olivia Rodrigo.
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2: 628.
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0: Perlas Negras, Natanael Cano y Gabito Ballesteros.
1: 35. 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

0: Beauty and the Beat, Justin Bieber featuring Nicki Minaj.
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2: What's your opinion? ¿Cuál es tu nada humilde opinión, Weigo? Pero al respecto, ten cuidado, Eriquito. No, ten cuidado y no, güey. Es más, déjate, güey. No. Que te estresen bien en el trabajo porque... Es que esto me da risa, güey, contarlo. Un ministro malayo, o sea, de Malasia, no creas que es malo, pues, porque luego dice, ay, es bien malayo. No. O sea, de Malasia, declaró en el parlamento que el estrés laboral puede volverte gay. Güey, ¿qué? O sea, ¿premio o premio? El doctor Zulkifli Hassan, ministro de Asuntos Religiosos de Malasia, encontró una explicación para todo. El 27 de enero de ese año 2026, en una respuesta parlamentaria escrita en Kuala Lumpur, afirmó que el estrés en el trabajo, la influencia social y la débil práctica religiosa son factores que pueden llevar a las personas a adoptar una identidad LGBTQI+. Dicho en otras palabras, o sea, si sufres demasiado en la oficina, según él, te vuelves gay. Premio, güey. La reacción no se hizo esperar porque en X y en TikTok los propios malayos convirtieron la declaración en meme instantáneo. Algunos bromeaban con tomarse días libres, otros calculaban cuántas horas de trabajo extra necesitaban para que lograr la transformación. Organizaciones de derechos humanos como Justice for Sisters exigieron una retractación formal y calificaron los dichos de deshumanizantes y anticientíficos. El ministro respondió pidiendo que leyeran su texto completo y aseguró que lo sacaron de contexto. ¿Cómo sacas eso de contexto, bebé? Échale dos pensadas antes de hablar. Dice este ministro malayo que si tienes mucho estrés laboral, te puedes volver gay. Y esos güeyes lideran un país, ¿eh? Y digo, como él, yo creo que hay bastantes. Dime, Weigo, pero ¿tú qué opinas?
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1: Bring Your Love, Madonna featuring Sabrina Carpenter.
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3: 6:45. 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

So Easy, Olivia Dean. Que si la tendencia, que si los hashtags, que si las frases célebres, siempre hay algo de qué hablar. Porque mientras existan las redes sociales, lo que tenemos para ti

que pega y la noticia que me encontré es una joya. Es una joya y te voy a decir algo, me están convenciendo. Inventaron una pastilla para que las flatulencias huelan a chocolate o a rosas. ¡Ay, qué sabroso! Lo que pareciera una broma se ha convertido, así que se ven, se ha convertido en una curiosa innovación. Un grupo de desarrolladores presentó una pastilla que, según sus creadores, ayudaría a que las flatulencias desprendan aromas más agradables, como de chocolate o de rosas, en lugar de los olores habituales, pues a... ¡caca! ¿No? ¿Aquí? ¡A caca! Huele a azufre. Azufre. Si fuera azufre, mira, Aris no sufre. Si no sabes de qué es eso, no me quieres. Shrek 1. No manches, Eriquito. Córtalas. El producto ha llamado la atención en redes sociales y medios de comunicación por su inusual propuesta, generando todo tipo de reacciones entre quienes lo consideran una idea divertida y quienes se preguntan si realmente funciona. Aunque la iniciativa ha despertado curiosidad alrededor del mundo, expertos recuerdan que los olores corporales están relacionados con el proceso digestivo y la alimentación, por lo que cualquier producto de este tipo debe ser evaluado científicamente para comprobar su efectividad y también si sí nos hace daño o no nos hace daño. Te voy a decir un dato que te va a fascinar. En Japón, no las compré, pero en Japón venden unas pastillas que te quitan los gases. Lit, te los quitan. Nada. Mira, nada. Te quitan los gases. O sea, tú te tomas una pastillita, no sé qué sea, no las compré. Y dice que te quita los gases. O sea, si un día comiste, no sé, brócoli. Porque el brócoli te hace que seas pedorro. Si un día comiste brócoli o coliflor... ¡pum! ¡Qué bendición! Y si ese. Te quita los gases. Es una maravilla. Es que allá están en otro nivel. Pero pues bueno, yo como de cinnamon roll. ¿A poco no? Que además sí, un manzana canela para Navidad. No, para aromatizar. Pino fresco. ¿No? ¿Tú, Eriquito? Piña colada. Algo tropical. Es que tú eres atrevido. Es que tú eres bien atrevido. Una Cherry Coke. Sí. Ah, qué buena rola pusiste de fondo, muy bien. Wake up.

0: Envolver, Anita. Estás a punto de escuchar la información que no te interesa, pero que de todos modos te damos. Esto es Dato Gato.
1: Apúntele bien.
2: ¡Güey, caperosa, Dios que! Un aplauso para las abejas. Ay, Eriquito. ¿Tú crees que ese es un aplauso de abeja? ¡No, Eriquito!
3: Claro, tengo.
2: Pues hazlo. Ah, ¡invéntalo! ¡Invéntalo! Oigan, noticias, noticias del reino animal. Las abejas se convirtieron en el primer insecto del mundo con derechos legales. Las abejas meliponas de la Amazonia peruana hicieron historia al convertirse en el primer insecto reconocido legalmente como sujeto de derechos. Ahora cuentan con protección jurídica para garantizar su supervivencia y la conservación de su hábitat. Estos pequeños polinizadores son fundamentales para la biodiversidad amazónica, ya que ayudan a mantener gran parte de la vegetación y numerosos cultivos de importancia mundial. Y una vez más demostramos que un insecto tiene más derechos que una mujer. ¡Esto no te interesa! Esto fue el Dato Gato.
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0: Die, Shakira. 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

0: Drácula, Genie Remix, Tame Impala featuring Genie.
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2: Güey, que perdóname, tú nada, humilde opinión, 449-3292-101. Oigan, una mujer pasó años rezándole a San Antonio y luego descubrió que en realidad era Elrond, el del Señor de los Anillos, el elfo. Sí. Que yo creo que si le rezas a él para el amor, te va mejor, ¿eh? Bueno, no te creas que a su hija le fue medio mal. Bueno, una historia tan insólita como divertida dio la vuelta al mundo después de que una familia brasileira descubriera que una de sus abuelas llevaba años rezándole a la persona equivocada. Todo comenzó cuando la maquilladora Gabriela Brandão observó con más atención la figurilla que la bisabuela de su hija tenía junto a la cama y utilizaba cada día para sus oraciones. La mujer estaba convencida de que era una imagen de San Antonio. Sin embargo, al investigar el origen de la figura, descubrieron que en realidad se trataba de Elrond, el famosísimo elfo del Señor de los Anillos, interpretado por Hugo Weaving en las películas. Tremendo actorazo, ¿eh? La confusión se debió a su túnica, el cabello largo y su apariencia solemne, que recordaban a algunas representaciones tradicionales del santo, pero no es la única, ¿eh?
3: Vas aquí al templo de San Antonio.
2: Y un montón así. No es la única. También yo hace mucho tiempo, y no sé si viste tú también en redes sociales, una abuelita que le estaba rezando al de Star Wars, ¿cómo se llama?
3: A Obi-Wan.
2: También, que porque Jesús.
3: Sí, parece.
2: Ajá. Y así varias cosas. También no estaban confundiendo, di la nota hace ya tiempo de que estaban rezando a un Buda Shrek. Y, o sea, no era Buda, era Shrek. Ese sí parecía.
4: ¡Ah, caray!
2: No, para nada. Si era un Shrek.
3: Pero lo pusieron en forma de Buda.
2: Güey, tenía. Pero no le rezas a Shrek.
3: Shrek es amor.
2: Sí, sí, cierto. Shrek is love. Entonces, pues bueno, esto sucede en Brasil. Pero seguramente hay muchos más casos. Vayan y revisen los altares de sus abuelitas para ver qué tienen ahí. Seguramente encontraremos un montón de figurillas de colección. Dime, güey, pero ¿tú qué opinas?
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0: Do It, Stray Kids.
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2: 7:10.
0: 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Come Over, BTS. 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

0: Si antes te hubiera conocido, Karol G.
1: 717.
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0: superestrella, Aitana.
1: Ya no les decimos 5, 6, 5, 6, 7, 8, chiste, chiste, chiste, chiste, chiste, chiste. Dice Marce Bonita, saludos para el señor Eriquito. Ahora que el señor. Ahí te va un chiste, hueco, pero. Oiga, comadre, ¿no cree que anoche arrestaron a mi vecino, el mecánico? ¿Qué? Por vender droga. Oh, ah, caray, comadre, tengo 5 años de clienta de su vecino y apenas me entero que es mecánico. Marce Briones, ¿por qué llegó tarde a trabajar? Ah, jefe, me vale. No es cierto. Ah, jefe, es que soñé que me fui de viaje a Japón y mi vuelo llegó tarde. Oh, my God. ¿Y usted, Eriquito, por qué llegó tarde? Ay, es que yo fui por ella al aeropuerto. Nada. Doctor, tengo esperando 10 minutos a que me revise la garganta. Y usted sigue comiéndose su paleta.
2: ¡Oh, my God!
1: Sí, espéreme, es que ocupo el palito. Mamá, mamá, ¿qué es la orilla? Ay, mijo, pues 60 minutillos. Los maridos peleando y ella dice: de haber sabido cómo eras, mejor me caso con el diablo. Y él contesta: no puedes, el matrimonio entre hermanos está prohibido. Así me pasó. Es vivencia.
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0: Lamborghini, Dua Lipa.
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2: 726.
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0: We Can't Be Friends, Ariana Grande.
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2: Hola, ¿qué tal? Muy buenos días, bienvenido a la información. La selección de Uruguay se convierte al momento en el máximo fracaso del Mundial 2026 de la mano del entrenador Marcelo Alberto Bielsa. La garra charrúa no pudo con España, que ganó 1-0 con anotación de Alex Baena al 42 de acción, tras un disparo que se le fue de las manos al arquero Muslera ante un lleno en el Estadio Guadalajara. El portero tuvo que salir de cambio. Bielsa terminó fúrico y lo manifestó en la primera entrevista que dio en cancha a la televisión uruguaya.
3: ¡Dale de una vez!
4: Marcelo, bueno, ¿qué deja como resultado lo que fue este proceso de Uruguay en el Mundial?
3: Bueno, no, yo no logré potenciar el poderío que tenía Uruguay en sus jugadores.
4: ¿Qué buscó con la salida de Federico Valverde cuando ingresó Viñas?
3: Busqué que el equipo tuviera más presencia en ataque.
4: ¿Qué pudo hablar con Muslera en el entretiempo que lo logra quitar?
3: Nada.
4: Gracias.
3: De nada.
2: Mientras tanto, en Houston, Cabo Verde empató sin goles con Arabia Saudita, por lo cual los españoles llegan a 7 puntos por 3 de Cabo Verde, 2 de Uruguay y 2 de Arabia Saudita. Lo de ayer simplemente fue un fracaso más de Marcelo Bielsa.
5: El historial del argentino Marcelo Bielsa en las Copas del Mundo es una historia de contrastes, ideas revolucionarias, equipos intensos y ofensivos, pero también eliminaciones tempranas que marcaron su carrera. Todo comenzó con Argentina en Corea-Japón 2002, donde llegaba como un gran candidato tras dominar las eliminatorias. Sin embargo, el equipo quedó fuera en fase de grupos. Venció a Nigeria, perdió ante Inglaterra y empató con Suecia en un cierre dramático, quedando eliminado pese a las expectativas de título. 8 años después, en Sudáfrica 2010, Bielsa transformó a Chile en una selección intensa y valiente. Clasificó octavos tras 2 victorias y una derrota ante España, pero ahí fue superado por Brasil con un contundente 3-0. Y en 2026 con Uruguay, el desenlace volvió a ser amargo. La celeste no pasó de la fase de grupos con solo 2 puntos, tras empatar ante Arabia Saudita y Cabo Verde y una derrota decisiva frente a España. Un recorrido mundialista brillante en ideas, pero marcado por cierres dolorosos. Notisistema, Pablo Ayala.
2: La selección de Francia venció 4-1 a Noruega sin Haaland en Massachusetts y así avanza a la segunda fase de manera perfecta con 3 victorias. La figura fue Dembélé con un triplete para la victoria de los galos. Por su parte, Senegal golea 5-0 a Irak en Toronto. De esta manera, en el grupo I, Francia cierra con 9 unidades, Noruega con 6, Senegal 3 e Irak con 0. Por su parte, la selección de Bélgica despertó y al vencer 5-1 a Nueva Zelanda, se coló como primer lugar de su grupo. Además, Egipto, que también clasificó, empató 1-1 con Irán.
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2: El día de mañana estará iniciando la ronda de 32, es decir, la segunda fase de este Mundial 2026, cuando Sudáfrica enfrente a Canadá a la 1:00 p.m. en Los Ángeles, California. Para el lunes, ya agendados, Brasil contra Japón a las 11:00 a.m. en Houston, a las 7:00 en Monterrey, Países Bajos contra Marruecos. Además, para el miércoles a las 6:00 p.m. en Santa Clara, California, Estados Unidos contra Bosnia. Todo apunta que Ecuador será el rival de México el próximo martes en el Estadio Azteca. En el campamento de la selección de Argentina, el entrenador Lionel Scaloni dijo que tiene listo el 11 inicial con el cual enfrentará el día de hoy por la noche a Jordania, pero no quiso dar a conocer el cuadro titular. Solo adelantó que Leo Messi se va a la banca.
9: Leo se lo dio, Leo va a arrancar después y el equipo lo tengo confirmado, pero lo vamos a decir mañana, Enrique. Así que muchas gracias por preguntar y que disfrute del Mundial.
2: Y bueno, en la agenda completa para el día de hoy, Croacia contra Ghana y Panamá, Inglaterra a las 3 de la tarde. Después a las 5:30, Colombia contra Portugal y República del Congo enfrentará a Uzbekistán. Finalmente, 8 de la noche, hora centro, Argelia contra Austria y Argentina enfrentará a Jordania. Gracias, esto es todo. Control técnico, Saúl Reveles. En este micrófono, Martín Navarro Vázquez.
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0: The Fate of Ophelia, Taylor Swift.
1: 7:46.
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0: Choosing Texas, Ella Langley. Porque siempre se puede más. Según San Google, aquí está el tema más.
1: Que mi jefe anda diciendo que no sé qué voy a decir. Pobrecito, pobre diabla. Pobre diabla. ¿Te acuerdas de esa canción? Está padrísima, me encanta. Pónmela de fondo.
2: Se dice que se le ha visto por la calle vagando, llorando por un hombre que no vale.
1: Oigan, pongan atención. México, ay, no, quédate. Este tema te interesa. Ya es el tercer lugar en estrés laboral.
3: Ay, ¿no regresó?
1: Porque el jefe, aunque ustedes lo vean como jefe, también tiene un jefe. Del 1 al 10, ¿cuál es tu estrés laboral?
4: ¿Cero?
1: Ay, di bien, di bien. Cero, y la mano, así.
5: La señal de...
1: Ayuda, en la cámara. No, de real, del 1 al 10, ¿cuál es tu estrés laboral?
4: 1, 2, leve.
1: Sí, la otra vez me andabas diciendo cosas.
4: No. No tienes un tema. No sabes qué decir, Marcela.
1: ¡Aquí está! El burnout en México subió 5 puntos en un año y ya pega en la operación. O sea, ya no nada más estamos fundidos. Ahí iba a decir una cosa bien naca. Ya no nada más estamos fundidos. Ya está afectando en el nivel de operación del trabajador y en las empresas bastante grandes. Y tampoco tan grandes, ¿eh? 62% de los trabajadores lo reportan según AXA, tercer lugar mundial, solamente detrás de Turquía e Italia. 28% pidió licencia médica por salud mental. Y el 95% quiere apoyo de su empresa, pero solamente 4 de cada 10 lo tienen. Y casi siempre es yoga. Cuando lo que de verdad quema es la inseguridad financiera. ¿Qué? ¿Qué estás haciendo? ¿Qué me estás enseñando? ¿8:58? ¿Y ya me vaya? No me voy a... ¿Yo salgo a las 9? Y mañana, oye, te inscribimos en una clase de yoga. Para que... No, yo estoy bien relajada. Pregúntame, del 1 al 10, ¿cuánto estrés tienes?
4: Deberías de correr el medio maratón de Radio Grupo para desestresarte.
1: Ya di esa mención, jefe. Del 1 al 10, yo tengo de estrés un menos 2. Yo siempre estoy relajada. Desde hace como 3 meses que me corrieron del otro trabajo. Ahí es donde había estrés. Aquí me la paso, mira, suave. Y con el medio maratón. Quedan 79 días, inscríbanse. Va a estar buena onda. Ya me dijo mi jefe que ya está arreglado para que yo gane. ¿Verdad? Primer lugar. Y para que no tengas burnout, también invita a tu jefe. Y le ponemos el pie. Yo soy In. Te puedes ir disfrazado. Yo le pregunté a mi jefe que si nos podíamos ir en cosplay y me dijo que sí. Ya tenemos autorización. Te dejo con más música en Magia 101.
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0: Pinky Up, Cat's Eye. 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
1: Muy buenos días. Estas son las noticias más importantes. Sheinbaum asegura que se le va a dar toda la ayuda a esposa de exdirector de Pemex, quien denunció violencia. Secretaría de Relaciones Exteriores reporta a salvo a 73 mexicanos tras sismo en Venezuela. Repatriarán a 26. Venezuela comienza a recibir ayuda internacional tras terremotos. Corea del Sur acelera despliegue de drones militares contra Corea del Norte. Luego de que se hiciera pública la violencia física a la que fue sometida María Felicia Jiménez por parte del exdirector de Pemex, Víctor Rodríguez, la presidenta Claudia Sheinbaum aseguró que se le va a dar toda la ayuda, tras la solicitud viralizada en redes sociales. Tras una breve entrevista con medios de comunicación al término de un evento de Pensión Mujer Bienestar en Chiapas, la mandataria fue cuestionada por el video publicado en YouTube, donde se puede ver al actual director del Instituto Nacional de Electricidad y Energías Limpias golpeando de manera reiterada a su esposa. En el lugar también se encontraba el hijo del matrimonio, quien es menor de edad. La Secretaría de Relaciones Exteriores informó que tras los sismos registrados en Venezuela, el personal de la Embajada de México en Caracas y de la Cancillería entraron en contacto, vía teléfono y correo electrónico, con 73 connacionales residentes o que se encontraban en tránsito. La Secretaría de Relaciones Exteriores destacó que todas las personas se encuentran con buen estado de salud y en lugares seguros. Entre ellos, un grupo de 26 connacionales que voluntariamente desea regresar a territorio mexicano espera ser repatriado con la asistencia de los vuelos de la Fuerza Aérea Mexicana de la Secretaría de la Defensa Nacional, que llevaron ayuda humanitaria y 250 elementos de rescate a territorio venezolano.
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1: Brigadas de rescate y equipos especializados de distintos países, entre ellos Estados Unidos, España y México, fueron recibidos ayer en Venezuela para apoyar en la búsqueda de supervivientes o de víctimas fatales tras el doble terremoto del miércoles, que según cifras oficiales deja ya 920 muertos y 3.360 heridos. Además, la ONU estimó en 50.000 los desaparecidos y el gobierno venezolano anunció la restricción del acceso al estado más afectado. Tras los dos sismos de magnitud 7.2 y 7.5 que sacudieron una zona en el centro de este país, las autoridades dijeron que han sido atendidas 3.360 personas heridas o con algún tipo de afectación. Corea del Sur ampliará rápidamente sus capacidades en materia de drones y de defensa contra drones para hacer frente a Corea del Norte, entre otras medidas, mediante la formación de 500.000 guerreros de drones y la distribución de decenas de miles de sistemas no tripulados entre las unidades de primera línea, dijo el viernes el Ministerio de Defensa. El ministro de Defensa, Ang Yu-bak, dijo que el ejército tenía previsto fabricar 110.000 drones para 2029, con el fin de desplegarlos en el ejército de tierra, la marina y la fuerza aérea. Pero el ministerio revisó posteriormente esta cifra a unos 60.000, de los cuales se introducirán alrededor de 11.000 en 2026. Se indicó que los sistemas se distribuirían entre todas las Fuerzas Armadas, con el objetivo de convertir los drones en un elemento estándar para cada soldado. Hasta aquí la información. Gracias. Más noticias en breve. Jesús Alberto Rodríguez, BI Noticias.
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2: Resultados Copa Mundial. Se sigue definiendo la fase de grupos en la justa mundialista y la cartelera de viernes arroja los siguientes resultados. Francia golea 4-1 a Noruega. Senegal le pasa por encima 5-0 a Irak. Cabo Verde y Arabia Saudita empatan sin goles. España vence por la mínima a Uruguay. Bélgica golea 5-1 a Nueva Zelanda y Egipto empata un gol ante Irán. Actividad mundialista. Hoy continúa la actividad de la fase de grupos en la justa veraniega con 6 partidos. Todo comienza a las 15 horas con 2 encuentros. Panamá se mide a Inglaterra y Croacia ante Ghana. Posteriormente, a las 17:30 horas, Colombia se enfrenta a Portugal y República del Congo ante Uzbekistán. Y finalmente, a las 20 horas, Argelia se enfrenta ante Austria y Jordania ante Argentina. Sábado de Grandes Ligas. El mejor béisbol del mundo no para. Y la gran cartelera de sábado en la MLB arranca con 2 partidos en simultáneo a las 11 horas. Desde Boston, los Red Sox reciben a los Yankees de Nueva York. Y a la par en Detroit, los Tigers harán lo propio ante los Houston Astros. Antonio León, BI Noticias.
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0: 814.
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0: 2022.
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0: 831.
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0: 8:39.
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0: Man I Need, Olivia Dean. La pasión nunca termina y nosotros ponemos la música.
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2: Y en esta hora puedes participar porque tengo mini ventiladores y por supuesto te platico a dónde va el futbolito Radio Grupo esta tarde.

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1: Así es, amigos, soy Alex Castán y estamos comenzando una mañana juntos. Oye, es que se me hace raro comenzar de pronto como que en sábado tan temprano. Normalmente los sábados nunca me toca abrir cabina y tampoco entre semana, porque pues entre semana ya saben que está Marce con el wake up tempranito desde las 6 de la mañana. Y voy llegando, hoy es como que muy tranquila las oficinas, muy tranquila toda la estación, muy tranquilo Magia 101, pero ¿sabes qué? Pues gracias a Dios es fin de semana, sí. Y no solamente eso, también ¿sabes qué? Ya tú que me estás escuchando desde esta hora de la mañana, son 9:05 de la mañana, pues bueno, tienes que estar pendiente porque si todavía no tienes jersey de la selección mexicana, si todavía no has participado con nosotros en Magia 101 para poderte poner la verde, pues ¿qué crees? Hoy a las 4:30 de la tarde nos vemos aquí en el centro de la ciudad, en Plaza de Armas, o sea, la plaza principal, ahí donde dan el grito. Ya sabes, como que en toda la zona donde está el gigante Fan Zone, ahí nos vamos a ver. Tú vas a ver el espectacular de Magia 101. Por supuesto, te puedes acercar con nosotros. Vamos a llevar un montón de playeras. O sea, no te digo ni 5, ni 10, ni 20. O sea,

una buena cantidad de playeras de jersey de la selección mexicana para que tú puedas tirar. Ahí ya sabes que va el futbolito radiogrupo, entonces vamos a tener ahí una portería. Si tú tiras y metes gol, entonces eso quiere decir que tú te vas a llevar una jersey de la selección mexicana. ¡Sí! Oye, es que va a estar bien chido porque hoy sí vamos a tirar la casa por la ventana, te vamos a apapachar, va a ser una locura. Entonces te veo hoy 4:30 de la tarde aquí en el centro de la ciudad, en la Plaza de Armas. Y ya sabes, estamos a un costado, ahí al ladito de Palacio. O sea, fácil, fácil de ubicarnos. Va a haber un espectacular enorme. Va a estar el Skybox de Magia 101. Va a estar el Magi Jeep. Vamos a estar todo el Magic Squad. Entonces, para verte ahí, 4:30 de la tarde hoy. Vámonos con música. Ya es momento de escuchar a Billie Eilish en Magia 101.

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0: 9:17.
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Ese fue Swim de BTS en Magia 101. Oye, que conquistaron la semana de la moda en París. Oye, es que la neta tienen buen estilo, tienen buen gusto, se visten chido. Entonces yo creo que por eso también en cualquier lugar donde los pongas a los BTS la siguen rompiendo. Oye, ¿y sabes qué? Te recuerdo, te digo que hoy a las 4:30 de la tarde nos vemos aquí en la Excedra, en la plaza principal, Plaza de Armas, a un costado de Palacio. Súper fácil de ubicarnos hoy 4:30 de la tarde. Por si todavía no tiene la jersey de la selección mexicana por parte de Magia 101, pues bueno, hoy es el día, 4:30 de la tarde. Ahí vas a ver un súper espectacular de Magia 101. Voy a estar yo, tengo un servidor y también todo el Magic Squad. Entonces, para que tú vayas con nosotros, porque el Futbolito Radio Grupo va a llegar a todos los lugares de la ciudad y, por supuesto, tú tienes que ser parte de ello. Entonces, hoy nos vemos ahí en el Futbolito Radio Grupo para que tú puedas tirar a gol. Y claro, si anotas, te llevas una jersey de la selección mexicana. No vamos a llevar ni 5, ni 10, ni 20. O sea, vamos a llevar un montón de jerseys para que todo mundo se pueda poner la verde. Así que nos vemos hoy en la tarde, 4:30. Y otra cosa importante para ti que dices es que siento como que hoy traigo calor, siento como que hoy está pegando el bochorno. Pues bueno, tengo mini ventiladores por parte de Magia 101 y La Placita. Entonces ya te la sabes, para participar me mandas mensaje en el Magic WhatsApp. Ahí me pones tu nombre completo y tu canción favorita de Magia 101 en mensaje de texto. Y en mensaje de voz, para participar me tienes que decir: Alex, yo escucho Magia 101. Así que ya los leo y los escucho aquí en el Magic WhatsApp. Me voy con música, yo en The Beginning en Magia 101.

0: 9:25.
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0: 934.
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Ese fue Alive and Buried with the Sun en Magia 101. Oye, ¿sabes qué? Se está volviendo tendencia, o sea, entre tantas cosas que están sucediendo alrededor de esta justa deportiva del Mundial. Bueno, que no se puede decir así, pero ya lo dije. No sé por qué, o sea, tanto show que no se pueda decir esa palabra o que de pronto no podamos decir quién lo organiza. O sea, no he visto que nadie haya sido demandado, no he visto que alguien haya sido multado, pero bueno, en fin, ese no es el punto. El punto aquí es que una persona, un adulto mayor, estaba pues grabando con un teléfono, pero con un teléfono como, no sé, creo que, como, ¿qué les gusta? 2010, 2012, una cosa así, o sea, ya con sus buenos añitos, y seguramente funciona súper bien, porque luego también, o sea, había generaciones de celular que siguen funcionando hasta la fecha. Y de pronto, pues bueno, una compañía de telefonía celular dijo, ¿sabes qué? A este señor, solamente porque le ha funcionado durante tantos años el teléfono, vamos a regalarle uno nuevo. Eso, ¿sabes qué? Eso sí está chido. O sea, como que hay cosas que de pronto se generan, que se hacen tendencias, se hacen virales y ayudan al prójimo, me parece que está muy bien. Ya me estoy escuchando como el tío Alex, pero bueno, en fin. Vámonos con música de Olivia Rodrigo, de Cure. Pero ¿sabes qué? Antes te recuerdo que hoy nos vemos a las 4:30 de la tarde aquí en la plaza principal, Plaza de Armas, en Lexedra. Así que para que no te vayas a perder esta gran oportunidad de estar ahí con nosotros, y no digo por estar conmigo, sino para que tú te puedas llevar una jersey de la selección mexicana. Entonces hoy a las 4:30 de la tarde nos vemos aquí en Lexedra, a un costado de Palacio, y va a estar el espectacular de Magia 101, va a estar el Skybox y obviamente todo el Magic Squad. Vamos a llevar un montón de jersey de la selección mexicana para que tú puedas participar, porque vamos con el futbolito radiogrupo. Entonces es tirar a gol. Si tú anotas, te llevas jersey de la selección mexicana. No vamos a llevar ni 2, ni 3, ni 5, ni 10. O sea, vamos a llevar un montón de jerseys para que todos se puedan poner la verde, la camisa de la selección mexicana. Ahora sí, me voy con música de Cure, de Olivia Rodríguez.

0: 9:46.
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0: 9.53.
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0: Acid Wash de Harry Styles en Magia 101. Oye, y te recuerdo que hoy tengo mini ventiladores de parte de Magia 101 y La Placita. Entonces, para participar, ya te la sabes, fácil y sencillo. En el mensaje de texto, me pones, más bien en el MagiWatch, me pones mensaje de texto ahí con tu nombre completo y tu canción favorita de Magia 101. Y en mensaje de voz me tienes que decir: Alex, yo escucho Magia 101. Así que fácil, sencillo, estás participando. Y te recuerdo que hoy, 4:30 de la tarde, nos vemos aquí en La Excedra, Plaza Principal, Plaza de Armas, como le quieras llamar. Hoy, 4:30 de la tarde, porque va el Futbolito Radio Grupo. Salimos a las calles de Aguascalientes y tú no te puedes quedar sin la playera, sin la jersey de la selección mexicana. Vamos a llevar un montón para que tú puedas participar y tirar a gol. Entonces, quien anote se lleva su jersey de la selección mexicana hoy, 4:30 de la tarde. Oye, y entonces nos vamos rapidísimo con mensajes. Y es que ya están llegando aquí en el MagiWatts, que están participando por este mini ventilador por parte de Magia 101, que está bien chido. Yo creo que yo me quiero quedar con uno porque además es recargable. Entonces, ¿quién está participando? Hola.
1: Hola, buenos días, Leo.
0: Hola.
1: Magia 101. Mi nombre es Nathan y mi canción favorita es Day Day de Shakira.
0: Perfecto, ya estás participando, mi querido Nate. Tú también lo puedes hacer. MagiWatts 449-3292-101. Me voy con música Who de Jimin en Magia 101.

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2: Y en esta hora puedes participar porque tengo mini ventiladores por parte de Magia 101. Además, hoy en la tarde te acompaño a las 4:30 en la Excedra porque va el Futbolito Radio Grupo. Y en este momento me quedo contigo hasta las 12 del mediodía.

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1: Eso, amigos, soy Alex Castán y ya estamos comenzando la segunda hora de esta mañana juntos. Es que luego sí se me hace raro decir no esta tarde, porque luego también le quiero mandar, por cierto, saludos a mi querida Toñita que se acaba de comunicar conmigo aquí a cabina 910-3501. Y yo le dije, hola mi Toñita, buenas tardes, pero no, es buenos días porque ya sabes, el chip, pues es que estoy acostumbrado a estarte acompañando todas las tardes. Pero bueno, ahí está, buenos días, ya son 10:05 de la mañana. Y por supuesto te invito a que te sigas comunicando conmigo aquí en el MagiWatts 449-3292-101. Y sí, hoy tengo mini ventiladores cortesía de Magia 101 y La Placita, además son recargables, están súper chidos. Entonces me mandas mensaje en el MagiWatts, me pones tu nombre completo y tu canción favorita de Magia 101, y en mensaje de voz me tienes que decir, Alex, yo escucho Magia 101, y con eso ya estás participando. Oigan, todas y todos, pongan atención porque nos vemos 4:30 de la tarde hoy en la Excedra, en Plaza de Armas, Plaza Principal, como le quieras llamar. Ahí nos vemos hoy 4:30 de la tarde a un costado de Palacio. Va a estar ahí el Skybox de Magia 101 y por supuesto tú tienes que estar. Vamos a llevar un montón de jerseys de la selección mexicana. Sale el futbolito radiogrupo a las calles de Aguascalientes. Hemos estado visitando muchísimas escuelas. También la próxima semana vamos a estar en el Colegio de Portugal. Entonces, para que tú también nos estés esperando en tu escuela, vamos a visitar muchísimos lugares de Aguascalientes. Entonces, dicho lo anterior, va a haber un montón de jersey esta tarde, 4:30 de la tarde. Me voy ahora con música de Harry Styles, American Girls, en Magia 101.

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0: 10:18.
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0: de Shakira en Magia 101. Oye, y a propósito y hablando de aquí, está bueno este mensaje, dice: por cierto, el otro rollo de las palabras del que registró la FIFA y Mundial son cositas así, o simplemente son para que, para que no le saquen dinero. O sea, si tú las dices, no hay ningún problema. Seguramente la FIFA no va a demandar porque, el chiste es, o sea, que no hagan comerciales. Muy bien. Oye, es que sí, está bueno el dato, y también aquí me pasas otro dato. Dice, por ejemplo, hay una empresa que se dedica a vender hamburguesas. Dice, en lugar de estar diciendo Mundial de Fútbol, están diciendo... Dialmun de Valfood. Está bueno. Oye, ¿y sabes qué? Lo que también está buenísimo son los mensajes aquí en el MagiWatts 449-3292-101, porque sí, se van mini ventiladores que además son recargables y están bien chidos, cortesía de Magia 101 y La Placita. Entonces, ¿quién está participando por acá? Los y las escucho. Hola.
1: Escucho Magia 101, tengo mucho calor.
2: Alex. Hola. Yo escucho Magia 101.
0: Venga, me voy con música de Bruno Mars, I Just Mine, en Magia 101.

0: 10:27.
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0: 10:34.
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0: Ese fue Inglés en Miami de La Guayana con Manuel Turizo. Oye, pues sí, sale información acerca de Madonna y dice que ya va a hacer su última gira. Ahora sí que este año se despide de los escenarios. Tal vez va a seguir haciendo música, pero no va a volver a salir de gira. Entonces, pues bueno, la última oportunidad para ver a la reina del pop. Oye, y también otra cosa que estaba checando por acá, una que regresa también a la música, es Rihanna, porque resulta que ya la han visto en varias ocasiones durante los últimos días ingresar en un estudio de grabación que está haciendo nueva música. Esto parece ser que es su regreso. ¿Quién sabe? O sea, hasta que yo no vea la nueva música, hasta que ya no escuche la nueva música de Rihanna, ya es cuando voy a decir, bueno, disfrutemos ahora. Pero sí, lo que sí que disfrutar es los últimos conciertos de Madonna. Ojalá que sea la oportunidad de que venga aquí a nuestro país y obviamente pues ver a la reina del pop va a ser un lujazo. Oye, y por supuesto también lo que es un lujazo es escuchar tus mensajes aquí en el MagiWatts 449-3292-101. Y te recuerdo que estamos participando por mini ventiladores cortesía de Magia 101 y La Placita. Para participar, ya te la sabes, hay que mandar mensaje de texto en el MagiWatts, me pones tu nombre completo y tu canción favorita de Magia 101 y en mensaje de voz me dices: Alex, yo escucho Magia 101, como ellos y ellas que ya participan. Hola,
1: yo escucho Magia 101. Eso con bien. El mejor locutor, Alex. Quiero mi ventilador porque aquí hace mucha calor en mi Uber. Gracias, quiero participar para mi ventilador. Gracias a ti.
0: Eso, muy bien, a participar. MagiWatts 449-3292-101. Me voy con música Taylor Swift de Fade.

0: 10:43.
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0: 9.51.
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0: 1. Oye, quiero mandar felicitación de parte de mi querida Male. Dice, buen sabadito y buen fin de semana. Dice, le puedes mandar saludos y felicitaciones y poner sus mañanitas hasta San Luis Potosí a la chulistriquis Bren Fonseca, que hoy es su cumpleaños y que tenga un gran cumpleaños, que la queremos mucho. Un abrazote. Y yo escucho Magia 101, dice mi Male. Entonces, para Bren, la chiquistriquis, ahí le van
1: sus 5 pesos de mañanitas. Estas son las mañanitas, listo.
0: Ahí está, que la pases increíble y saludos hasta San Luis Potosí. Oye, tengo otro mensaje por acá en el Maquihuat. Es un mensaje de voz de mi querida Toñita. Hola, Toñita, te escucho. Ahí estás.
2: Amigo.
0: Hola, Toñita.
2: Buenos días.
0: Buenos días,
2: fíjate,
0: mi Toñita.
2: Fíjate que yo escucho Magia 101.
0: Muy bien.
2: Magia 101 desde Betulia, Jalisco.
0: Eso, Toñita, muy bien.
2: Yo quiero un ventilador para la calor, porque ya me anda de calor en las noches. Soy muy calorienta.
0: Claro que sí, mi Toñita,
2: y
0: ya estás participando.
2: Para todos los de Betulia.
0: Ok.
2: Y especialmente para mis nietos.
0: Ah, qué bonito.
2: Y para mi Lupita, amigo.
0: Saludos. Ponme también para Lupita.
2: La que tengas de la que tengas canciones bonitas, de las que me lleguen al corazón.
0: Claro que sí. Vámonos entonces con Maroon.

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2: Así, ya lo escuchaste, el MagiWatts es 449-3292-101. Ya te puedes comunicar conmigo, mensaje de texto, mensaje de voz, como tú quieras, pero pídeme la canción que necesitas, que requieres, que deseas escuchar este fin de semana. Es sábado, es temprano, ¿con qué vamos a arrancar? Oye, tengo un mensaje aquí, es de parte de Sandy y Armando. Dicen, hola Alex, bonito día, ¿nos podrías poner una canción de Katy Perry? Se llama Fair Works, por favor, la queremos escuchar. Oigan, pues claro que sí, entonces para ustedes comenzamos con Katy Perry en Magia 101.

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1: Así es, ya te leo y te escucho aquí en el MagiWatts 449-3292-101. Ya dime, Alex, ponme mi canción para leerte y escucharte aquí en el MagiWatts. Como tengo un mensaje aquí de Eli, ya dice: hola Alex, bonito día, por favor, Body to Body de BTS. Y si me gana el ARMY, otra canción. Pero bueno, Eli, Eli, porque tú lo pediste, nos vamos con tu canción BTS K-Pop activado en Magia 101.

0: 11-8.
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0: Así es, MagiWatts 449-3292-101. Tengo un mensaje de mi buen amigo Ángel. Te escucho. ¿Qué dices? ¿Qué onda? ¿Qué ponemos?
7: Ey, ey, ey. Hola, Alex.
0: ¿Qué onda, saludos, amigo?
7: Saludos de Ángel.
0: Saludos.
7: Escucha Magia 101.
0: Eso, mi Ángel.
7: Oye, quería saber si me puedes poner una canción que no sé quién canta, pero se llama Tiroteo.
0: Será? Ah, Tiroteo. Ya saludos. Sé cuál es. Mark Reggie con Rao Alejandro y Paul Grange. Venga, saludos también para ti y tu canción en la que sigue en Magia 101.

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1: Así es, te leo y te escucho a través del MagiWatts 449-3292-101. Teléfono con terminación 0107. Me pone: hola Alex, buenos días. ¿Me puedes complacer con algo de David Guetta, por favor? De parte, pues aquí está. De parte de Emiliano, mi buen Emiliano, para ti.

0: 11:20.
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Oigan, y sigo recibiendo mensajes aquí en el MagiWatts 449-3292-101. Dice: hola Alex y chicos de Magia 101, los escucho desde San Luis Potosí. Pueden complacerme con una canción de Pitbull, se llama Give Me Everything. Excelente fin de semana para todos. Claro que sí, para ti en Magia 101. 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
1: Así es, te escucho y te leo en el Magic Whats 449-3292-101. Tengo mensajes por acá, se nos están acumulando, pero voy escuchándolos todos poco a poco. ¿Qué dicen por acá?
2: ¿Qué onda? ¿Qué onda?
1: ¿Qué onda? ¿Qué ha habido?
2: Bien, ¿qué va?
1: Bien y al 100, al 100 y subiendo, como dicen.
2: Oye, ¿qué te parece si me haces el favor de complacerme con la canción de Billy Language Shorts Facts, por favor? Ya si no, pues...
1: ¿Qué otra puede ser?
2: Con la de Linon, de Metro Blaster, porque haciendo rolitos era uff.
1: Eso, muy...
2: No me leen.
1: Oye, tengo otro mensaje también por acá en el MagiWatts. Es un mensaje de voz.
3: Escucho Maca 101 con el Alex.
1: Eso, muy bien.
3: ¿Podrías regalar un ventilador, Alex? Porque estoy muy caliente.
1: Ay, Dios. Oye, y sí es cierto, ahorita regresando voy a decirles quién se lleva el mini ventilador de parte de Magia 101 y La Placita. Entonces, pendientes. Y tengo otro mensaje más por acá. Dice... Sam dice: hola Alexito, ¿cómo estás? Soy Sam, ¿podrías ponerme una canción, por favor? Puede ser una canción de Taylor Swift o si no, una de Dua Lipa, por favor, la que sea. Oye, muy bien, ¿a quién más tengo por acá? Me dicen: hola Alex, buenos días, ¿me puedes complacer con una canción de Dua Lipa, This World? Saludos. Ah, pues ya van dos peticiones, saludos de parte de Leo. Bien, vámonos entonces con Dua Lipa en Magia 101.

0: 11:31.
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0: Ahí está, MagiWatts 449-3292-101. Este es un mensaje de Lupita. Dice: hola Alex, ¿me podrías complacer con la canción de Grenade de Bruno Mars para recordar? Gracias y feliz fin de semana, por supuesto, para ti en Magia 101.

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1: Así es, te sigo leyendo y escuchando a través del Magic Whats. Aquí tengo un mensaje, me dicen: hola Alex, bonito día, soy Suri, ¿me podrías poner una canción de Wisin y Yandel, por favor? Yo escucho Magia 101. Oye, y tengo otro mensaje por acá, dice: hola Alex, buenos días, ¿me puedes complacer con la canción de The Sun de BTS, por favor? Con saludos para todas y todos los ARMYs que escuchan Magia 101. Y ¿quién más está por acá? Dice: hola Alex, ¿podrías complacerme con poner 1% de Bad Bunny? Lo agradezco mucho. Y tengo otro mensaje por acá, es un mensaje de voz. ¿Quién es?
2: Hola, yo escucho Magia 101.7 y me va a dar un golpe de calor con este calor que hay.
1: Oye, ¿y sabes qué? Lo dije, lo advertí, que se iba mini ventilador. Y entonces, de todas y todos los que participaron, es para ti, Gerardo Acevedo. Gerardo Acevedo, aplauso por favor. Con terminación 3426, felicidades. Ahorita me voy a poner en contacto contigo. Y por supuesto, sigo recibiendo tus mensajes y peticiones aquí en el Magic Whats. Ahora sí, nos vamos con Wisin y Yandel. Algo me gusta de ti en Magia 101.

0: 11:42.
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0: Oigan, y todavía nos quedan algunos lugares para que tú digas qué canción es la que sigue en Magia 101 en la línea interactiva. Y por supuesto que me voy con mensajes aquí. Este es un mensaje de parte de Ani. Te escucho. ¿Qué nos dices, Ani? ¿Cuál canción?
6: Hola, Magia.
0: Hola.
6: ¿Me podrían complacer con la canción de Chosin, Texas, por favor?
0: Claro que sí.
6: Un saludo a todos los que están escuchando y a mi familia.
0: Por supuesto.
6: Se la pasen bien. Yo escucho la mejor estación del universo, Magia 101.
0: Oye, ahí está. Dice también saludos a la familia Duarte Samarripa. Que no se nos pase para ti en Magia 101.

0: 11:48.
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1: Así es, sigo recibiendo tus mensajes aquí en el MagiWatts 449-3292-101. Este es un mensaje de Caro. Dice: hola Alex, bonito día y bonito fin de semana. ¿Podrías complacerme, por favor, con la canción de Soda Pop? Con dedicación para Nancy, Drium, Fanny, Ceci y muchísimas gracias. Yo escucho Magia 101. Ahí está para ti, Caro, en Magia 101.

0: 11.52.
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0: Así es, sigo recibiendo tus mensajes aquí en la línea interactiva de Magia 101 y tengo otro mensaje por acá. Dicen: hola Alex, por favor, ¿me podrías complacer con la canción de Do It The Stray Kids para Saori y Ángela? Yo escucho Magia 101 para ti. Hey Pop activado, más música.

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1: Oigan, y nos vamos con los últimos mensajes de aquí en Línea Interactiva de Magia 101. Tengo mensajes de voz por acá. ¿Quién está?
2: Alex, hola. Buenos días.
1: Buenos días.
2: Un placer con la canción de Bora Game, por favor, con saludos para todos los radioescuchas.
1: Oye.
2: Los radioescuchas de Magia 101.
1: Ok, muchísimas bonito gracias. Bonito día también para ti. Oye, tengo otro mensaje por acá, es de parte de Diana. Dice, hola Alex, bonito día, soy Diana, ¿me podrías mandar saludos para mí, para toda mi familia Álvarez? Claro que sí, pues ahí está, saludos para toda la familia Álvarez. ¿Y qué más dice? Y quiero la canción, por favor, Heterocromía de Belinda, y saludos para ti. Muchísimas gracias. Oye, creo que vamos a cerrar entonces con Heterocromía, porque ya habíamos puesto BTS hace ratito. Entonces nos vamos con Belinda en Magia 101. Y ahora sí, me tengo que despedir. Pero ¿sabes qué? Te espero en la tarde, 4:30. Nos vemos en la Excedra Plaza de Armas, porque vamos a llevar playeras jersey de la selección mexicana. Hoy 4:30 de la tarde, ahí nos vemos. Vamos a llevar un montón de jersey para que tú participes con nosotros. Y ahora sí me despido. Soy Alex Castán. Adiós.

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0: 12-7.
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1: Más música en Magia 101. Acabas de escuchar a las chicas de Huntrix con este llamado Golden. ¿Cómo estás? ¿Cómo te encuentras en este fin de semana, Magia? 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
0: 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Ustedes continúen escuchando más música. Vamos con Ray, Where Is My Husband, en Magia 101.

0: 1218.
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0: Olivia Rodrigo, se llama Drop Dead, lo que escuchas en Magia 101. 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
0: 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Mientras tanto, vamos con esto llamado Magic, The Root, en Magia 101.

0: 1231.
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0: Aquí están Selena Gómez junto a Rema. Esto es Calm Down, los escuchas en Magia 101. 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
0: 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Me platicabas algo verdaderamente impresionante que pasaba con el audio que encontramos aquí.
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0: Okay, imagínense aquí escuchar el Time Twist, Wake Up, línea interactiva de Magia 101. Es otra experiencia. 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

0: 1248.
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7: Continúas escuchando más música en Magia 101 y también continúas escuchando lo que Gilly tiene para cada uno de ustedes. 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
7: 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Ustedes sigan con nosotros compartiendo más música en Magia 101. 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
1: 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Mi estimado Alex, gracias por la transmisión y el apoyo. Mi estimado Víctor Valdés, también gracias en los controles por acá. Allá en la cabina de Magia 101, el buen Rubas, Fer Vega al aire con ustedes. De aquí me voy a la cabina y más adelante nos encontramos. Ustedes continúen escuchando y compartiendo más música en Magia 101.
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0: please, please, Sabrina Carpenter.
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0: Perlas Negras. Natanael Cano y Gabito Ballesteros.
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0: Choosing Texas. Ella Langley.
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0: The Cure, Olivia Rodrigo.
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2: 1:34.
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0: Self-Aware, Temper City.
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0: Superestrella, Aitana.
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2: Una 51.
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1: Muy buenas tardes. Estas son las noticias más importantes. Fiscalía de Morelos investiga presunta agresión del exdirector de Pemex a su pareja. Gobernadores y legisladores de Morena buscan pactos secretos con Estados Unidos, informa The New York Times. El gobierno de Venezuela elevó a 1.430 la cifra de muertos por los dos terremotos. Irán acusa a Estados Unidos de romper el acuerdo de paz, intercambian ataques. La agresión física de Víctor Rodríguez Padilla, exdirector de Petróleos Mexicanos, contra su esposa María Felicia Jiménez, captada en video, ya es investigada por la Fiscalía General del Estado de Morelos, cuya dependencia precisó que desde el viernes intercambió información con la Secretaría de las Mujeres del Gobierno de México para otorgar las garantías necesarias de protección a la víctima. En el video que circula en redes sociales, se ve al exdirector de Pemex golpeando a su cónyuge en repetidas ocasiones en el interior de una casa habitación del municipio de Emiliano Zapata, contiguo a Cuernavaca. De acuerdo con la fecha de grabación, la agresión ocurrió el pasado 15 de marzo. El diario The New York Times informó este sábado sobre un creciente número de gobernadores y legisladores, incluidos de Morena, que se ofrecen a colaborar con el gobierno de Estados Unidos, señalando a compañeros suyos que podrían tener vínculos con el narcotráfico, en respuesta a un proyecto de la DEA por encontrar denunciantes. El diario mencionó que 8 fuentes sin identificar han mencionado a por lo menos una docena de políticos que se han acercado al gobierno de Estados Unidos desde que el Departamento de Justicia acusó al gobernador de Sinaloa con licencia, Rubén Rocha Moya, y a otros 9 funcionarios y exfuncionarios de su gobierno de lazos con el cártel de Sinaloa.
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1: Venezuela enfrenta su cuarto día de emergencia tras los terremotos del miércoles por la tarde, con la asistencia de brigadas de rescate provenientes de 9 países, incluidos Estados Unidos, México y España, que participan en la búsqueda de sobrevivientes y víctimas. El balance oficial fue elevado este sábado a 1.430 muertos y 3.238 heridos. Mientras avanzaban las tareas de rescate internacional, miles de civiles se movilizaron con ayuda humanitaria hacia el estado de La Guaira, la zona más afectada por los sismos. La afluencia masiva de vehículos provocó el colapso del tránsito en las primeras rutas de acceso al estado, y por este motivo, el gobierno dispuso la restricción del ingreso a civiles a partir de las 20 horas locales. Irán acusó este sábado a Estados Unidos de violación flagrante del protocolo de acuerdo concluido para poner fin a la guerra en Oriente Medio, después de que Washington bombardeara territorio iraní, lo que provocó una réplica de Teherán. El fuego cruzado renueva las dudas sobre los esfuerzos desplegados para mantener abierto el estratégico estrecho de Hormuz, justo cuando ambas partes negocian un acuerdo final más amplio. Los bombardeos estadounidenses del viernes, los primeros conocidos desde la firma del protocolo de acuerdo entre Washington y Teherán el 17 de junio, se llevaron a cabo tras el ataque de ayer contra un buque comercial que transitaba por el estrecho de Hormuz, indicó el ejército estadounidense, que afirmó haber atacado lugares de almacenamiento de misiles y drones y emplazamiento de radares costeros en Irán. Hasta aquí la información. Gracias. Más noticias en breve. Jesús Alberto Rodríguez, BI Noticias.
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2: Se definen 3 grupos de la Copa Mundial 2026 con una cartelera de 6 compromisos. Todo arranca a las 3 de la tarde con el compromiso entre Panamá contra Inglaterra y Croacia contra Ghana. Después, a las 5 de la tarde con 30 minutos, la República Democrática del Congo enfrenta a Uzbekistán, mientras que Colombia enfrenta a Portugal. Finalmente, a las 8 de la noche, Argelia enfrenta a Austria y Jordania se mide a Argentina. George Russell saldrá primero desde Austria tras polémica. George Russell partirá desde la primera posición en el Gran Premio de Austria 2026, octava fecha de la temporada 2026 de la Fórmula 1, luego de la que la Federación Internacional de Automovilismo determinara no proceder con la investigación abierta tras el cierre de la sesión de clasificación, disputada este sábado en el Red Bull Ring de Spielberg. Emiliano Jiménez, BI Noticias.
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0: Risk It All, Bruno Mars. 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
1: Se definen tres grupos de la Copa Mundial 2026 con una cartelera de seis compromisos. Todo arranca a las 3 de la tarde con el compromiso entre Panamá contra Inglaterra y Croacia contra Ghana. Después, a las 5 de la tarde con 30 minutos, la República Democrática del Congo enfrenta a Uzbekistán, mientras que Colombia enfrenta a Portugal. Finalmente, a las 8 de la noche, Argelia enfrenta a Austria y Jordania se mide a Argentina. George Russell saldrá primero desde Austria tras polémica. George Russell partirá desde la primera posición en el Gran Premio de Austria 2026, octava fecha de la temporada 2026 de la Fórmula 1, luego de la que la Federación Internacional de Automovilismo determinara no proceder con la investigación abierta tras el cierre de la sesión de clasificación, disputada este sábado en el Red Bull Ring de Spielberg. Emiliano Jiménez, BI Noticias.
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2: Muy buenas tardes. Estas son las noticias más importantes. Fiscalía de Morelos investiga presunta agresión del exdirector de Pemex a su pareja. Gobernadores y legisladores de Morena buscan pactos secretos con Estados Unidos, informa The New York Times. El gobierno de Venezuela elevó a 1.430 la cifra de muertos por los dos terremotos. Irán acusa a Estados Unidos de romper el acuerdo de paz. Intercambian ataques. La agresión física de Víctor Rodríguez Padilla, exdirector de Petróleos Mexicanos, contra su esposa María Felicia Jiménez, captada en video, ya es investigada por la Fiscalía General del Estado de Morelos, cuya dependencia precisó que desde el viernes intercambió información con la Secretaría de las Mujeres del Gobierno de México para otorgar las garantías necesarias de protección a la víctima. En el video que circula en redes sociales, se ve al exdirector de Pemex golpeando a su cónyuge en repetidas ocasiones en el interior de una casa habitación del municipio de Emiliano Zapata, contiguo a Cuernavaca. De acuerdo con la fecha de grabación, la agresión ocurrió el pasado 15 de marzo. El diario The New York Times informó este sábado sobre un creciente número de gobernadores y legisladores, incluidos de Morena, que se ofrecen a colaborar con el gobierno de Estados Unidos, señalando a compañeros suyos que podrían tener vínculos con el narcotráfico, en respuesta a un proyecto de la DEA por encontrar denunciantes. El diario mencionó que 8 fuentes sin identificar han mencionado a por lo menos una docena de políticos que se han acercado al gobierno de Estados Unidos desde que el Departamento de Justicia acusó al gobernador de Sinaloa con licencia, Rubén Rocha Moya, y a otros 9 funcionarios y exfuncionarios de su gobierno de lazos con el cártel de Sinaloa.
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2: Venezuela enfrenta su cuarto día de emergencia tras los terremotos del miércoles por la tarde, con la asistencia de brigadas de rescate provenientes de 9 países, incluidos Estados Unidos, México y España, que participan en la búsqueda de sobrevivientes y víctimas. El balance oficial fue elevado este sábado a 1.430.

0: estadounidenses del viernes, los primeros conocidos desde la firma del protocolo de acuerdo entre Washington y Teherán el 17 de junio, se llevaron a cabo tras el ataque de ayer contra un buque comercial que transitaba por el estrecho de Hormuz, indicó el ejército estadounidense, que afirmó haber atacado lugares de almacenamiento de misiles y drones y emplazamiento de radares costeros en Irán. Hasta aquí la información. Gracias. Más noticias en breve. Jesús Alberto Rodríguez, BI Noticias.
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0: Manchild, Sabrina Carpenter.
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2: 224.
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0: Golden, Hontrex, EJ, Audrey Nuna, featuring Ray Amy. 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

0: Sugar, Maroon 5.
1: 2.33.
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0: Baby Doll, Dominic Fike.
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2: 240.
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0: The Fate of Ophelia, Taylor Swift.
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2: 2:48. 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

0: Believer, Imagine Dragons. 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
1: Aló, aló, aló, aló. ¿Cómo estás, Fer Vega? Al aire contigo en este fin de semana, magia sábado delicioso. Aquí y ahora sonando programación automágica. Más música en Magia 101. Hay mucho que contarte sobre tus artistas favoritos. Hay mucho que escuchar sobre cada uno de ellos. Y claro, a las 4 de la tarde la línea interactiva. Y a las 6, nuestro conteo. El Magic Countdown. Que sea un sábado excepcional. Te voy a acompañar hasta las 6 de la tarde, de hecho. Y hasta entonces, la promesa es que te vas a divertir. De hecho, vamos por más música. Empezamos con los BTS y 2.0. Vamos a continuar con los Saya Boys y esto llamado Soda Pop. Más música en Magia 101.

0: 3-6.
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0: 313.
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1: Ahí está esta gran canción de Aitana, superestrella, más música en Magia 101. Y aprovecho para mandarle un abrazo a mi estimada Julia, que precisamente nos decía que quería escuchar esta canción. Pues ahí está, y que seguramente también va a estar en el Magic Countdown, aunque ya veremos en qué posición, porque también últimamente, ya los caché, están apoyando mucho a Taylor Swift con I Know It, I Know You. Veremos si se logra meter a nuestro conteo. Recuerda, el Magic Countdown es eso, el conteo de Magia 101, donde escuchamos las 15 canciones con más magia de la semana, conducido por Pepe Campa y apoyado por todo el Magic Team, para que llegue bien y de buenas para ustedes este conteo. Este top hoy a las 6 de la tarde. Veremos si está Taylor, los BTS, seguro que sí, porque también me los piden mucho, y Aitana con Superestrella. Veremos qué posición ocupa. Ya lo sabes, a las 6 de la tarde. Pero mientras llegamos a ello, vamos por más música. Y mira nada más, si ocupas ánimo, mejorar la actitud, súbele, porque llega Alive, Empire of the Sun, en Magia 101.

0: 321. 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

0: 330.
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Más música en Magia 101. Igual me pueden decir exagerado, está bien, pero en redes sociales están circulando unas fotografías de Rihanna donde se le ve ingresando a un estudio de música. Entonces uno hace teorías, uno cree en la música y esperaríamos que próximamente lance algo nuevo. Hace mucho tiempo que no tenemos nada nuevo de esta cantante. Claro, que no haga ahora una película para los pitufos, una canción para los pitufos o algo así. Que sea algo que forme parte de un nuevo disco. Digo, yo sé que luego puede ser mucho pedir. Ella ahorita está concentrada en otras cosas, en su faceta como madre también. Pero nos encantaría tener en este 2026 alguna nueva canción. Una, aunque sea, de Rihanna. ¿A poco no? ¿O tú qué dices? Vamos ahora por más música. Llegan los BTS. Esto es Hooligan en Magia 101.

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1: Gol de Croacia. Al minuto 31, Petar Šušić remata con potencia desde fuera del área para inaugurar el marcador. Croacia 1, Ghana 0.
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4: 339.
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0: 3.47.
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0: con esto llamado American Girls. Más música en Magia 101. ¿Y acaso se acerca Buscando a Nemo 3? ¿O qué? Buscando a Nemo, buscando a Dory. ¿Quién nos falta? ¿Quién nos falta de encontrar? A ver, seguramente, claro, conoces estas películas de Disney y Pixar. Déjate cuento esto, porque se acaba de liberar un primer vistazo del arte conceptual de un cortometraje. Sí, no va a ser cinta, no, una película no, va a ser un cortometraje. Loving Dory se llama, es la nueva producción de toda esta saga de Buscando a Nemo. La historia, déjate cuento, que va a seguir a Dory, que se enamora de una bolsa de plástico que confunde con una medusa. Al más puro estilo de Dory. Sí, sí, sí, va a haber amor, va a haber seguramente melancolía. No sabemos muy bien exactamente, precisamente, cuándo es que se va a lanzar este cortometraje, pero, hey, quizás este sea el primer paso para una tercera parte de esta búsqueda acuática. Buscando a Nemo, buscando a Dory, buscando a quién más. ¿A quién te gustaría que se extendiera, que se buscara en esta saga de cintas de Pixar y Disney? Bueno, cuéntamelo a través del Magic Watch. ¿Y sabes qué? También a través del MagiWatts 449-3292-101. Dime cuál canción quieres escuchar en este sabadito rico, delicioso, 27 de junio. De hecho, tengo unos mensajes por acá. Nos dicen: buenas tardes, Fer. Mándale fuertes saludos al supertaller McQueen, que hoy tienen carnita asada. ¡Ay, qué rico! Saludos a Nathan, Elian y a las Heredia. ¿Me puedes complacer con la canción de Memories de David Guetta? Muchas gracias. Va, esa va a ser la primera en la línea interactiva. Y provechito para todos aquellos que tienen carne asada el día de hoy. Y para los que tienen atún como yo, también, que les sepa genial. Vamos con Calvin Harris y Dua Lipa. Es Wonkies en Magia 101.
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0: 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Fer Vega te complace. 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
2: ¡Aló! Fer Vega al aire contigo. ¿Cómo andas? ¿Qué tal? ¿Todo bien? ¿Todo en orden? ¿Qué le falta a tu día? Una canción seguramente, sí. Time Twist, nuevo acto de magia. Puede ser algo para dedicar. Puede ser también algo lindo. Algo... no sé, medio curiosón. Tú decides, pero pídela aquí en Magia 101. Magilínea, Magiwatts y redes sociales. Aquí estamos listos para cada una de sus peticiones. Y de hecho, ya la tenía pendiente. Vamos con este tremendo Time Twist para comenzar. Esto es Memories, David Guetta, en Magia 101. ¡Comenzamos!
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0: La buena vibra se va a mantener porque mira nada más cuál canción llega. Gracias, mi estimada Ceci. Aquí está tu rolita Self-Aware en Magia 101.
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0: 49.
1: 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Come over, BTS. Música está en Magia 101.
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1: 4:11 y llegan los audios. Tanto que me gusta escucharte a través del MagiWatts. Hola, ¿quién está por acá? Saludos.
2: Hola, hola, mi Fer. Hola, Leti. ¿Le puedes poner Umbrella?

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1: Ahora tengo un saludo especial a mi estimado Andrés, que quiere continuar con One Republic. Y mira nada más, otra gran canción, otro timepiece, lo que llega por acá. Ustedes mandan, chicos, chicas, ustedes dicen con cuál rolita vamos a continuar. Y Andrés nos dijo que Counting Stars, así que a contar estrellas, sí, desde ya. Y seguir con la buena música y buena vibra en Magia 101.

0: 4.20.
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0: Vamos a continuar con más música y ahora más música de Aitana. Sí, esto es Superestrella y la escuchas en Magia 101.

0: Oye, ¿podrías poner Hooligan?
1: ¿Qué onda?
0: Especialmente para Mini, mi niñita preciosa.
1: Saludotes.
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1: Más.

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1: Gol de Inglaterra. Al minuto 61, tras un tiro de esquina, Jude Bellingham conecta de zurda en el área y manda a guardar el primer gol del partido. Inglaterra 1, Panamá 0.

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32: Gol de Inglaterra al minuto 67, tras un centro desde la banda izquierda. Harry Kane conecta de cabeza en el área y manda a guardar el segundo gol inglés. Inglaterra 2, Panamá 0.
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35: Y recuerda que tienes la Magilínea 910-3501, el MagiWatts 449-329-201 y las redes sociales arroba Magia101FM para hacer conexión conmigo y pedirme tu canción, mandar tus saludos y buena vibra. Así lo hacen, por ejemplo, acá. Hola, Fer Vega, qué gusto escucharte. ¿Podrías complacerme con la canción My Universe de BTS y Coldplay? Por favor, saludotes, mi estimada Caro. Abrazo para ti, también me da gusto saber de ti. Y claro, aquí está tu rolita, My Universe, en la línea interactiva. Más música en Magia 101.

0: 4.39.
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1: Vamos con el saludo para mi estimada Ana, que quiere escuchar algo de los 21 Pilots. Claro que sí, aquí está para ti, Chlorine, en la línea interactiva de Magia 101.

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1: Gol de Ghana. Al minuto 73, Derrick Lucassen aprovecha un centro a balón parado para empatar el compromiso. Ghana 1, Croacia 1.

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2: Mi estimado Richard, abrazo para ti. Él quiere escuchar algo de Olivia Rodrigo. Nos dice Fer, lo que sea, pero que sea de ella y de su nuevo disco. Va, vamos con esto llamado The Cure para continuar conectados en la línea interactiva. Más música en Magia 101.

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1: Gol de Croacia. Al minuto 83, Nikola Vlasic aprovecha un tiro de esquina para rematar de cabeza y devolverle la ventaja a su equipo. Croacia 2, gana 1.
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4: 451.
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10: Rodrigo, vamos cerrando contigo esta hora de programación. Vamos con tu canción Jamaican en la línea interactiva de Magia 101.

0: 456.
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0: Las 4:57 y hasta aquí vamos a dejar la línea interactiva. Gracias por formar parte de esta hora de complacencias. Aunque eso sí, yo me quedo contigo una hora más, hasta las 6 de la tarde, y entonces llegará el Magic Countdown. Para cerrar, tengo saludos a Estrella, a Diana, al buen Rubas. También tengo saludos para el buen José Luis. Y por acá el buen Mau nos pide escuchar, mira nada más, un gran time twist que es de Enrique Iglesias Heartbeat en la línea interactiva de este fin de semana por Magia 101.
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1: Iniciamos esta siguiente hora de programación automágica. Ya son las 5:05 y escuchaste a Taylor Swift con esto llamado Opalet. Recuerden que a las 6 de la tarde es el Magic Countdown con Pepe Campa. Ya se va a estar alistando, ya va a estar el Magic Team ahí listo. Vamos a conocer las 15 canciones con más magia de la semana. Y también en estos momentos el Magic Team está por allá, en la Excedra. Estamos en activaciones por esta fiebre del mundial, que la verdad tienes que estar ahí sí o sí. Estamos regalando jerseys de la selección y más merch de Magia 101. Ahora vamos por más música. Esto es de los Imagine Dragons y los escuchas en Magia 101.

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0: 5517.
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Con ustedes los BTS y esto llamado Swim de su nuevo disco Arena. ¿Ya lo escuchaste completo? La verdad que es una joyita y que también esta rolita es de las que más les funcionó de este nuevo material. Va, tú me dices si los escuchamos más adelante, pero por ahora va Rawayan Emanuel Turizo. Tremenda combinación que da como resultado Inglés en Miami, canción que escuchas en Magia 107.3.

0: 5-24.
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Con ustedes, la Modern Monster, ella es Lady Gaga, se llama Abracadabra y la escuchas en Magia 101. Ahora bien, si hablamos de buenos discos, también te he platicado del más reciente de Olivia Rodrigo, donde hay participación importante de Robert Smith, ya lo sabes, ella fan de ese cantante, y de The Cure, la banda como tal, que precisamente, de hecho, vamos a escuchar la rolita que se llama igual que esa agrupación. Aquí está Olivia Rodrigo con The Cure en Magia 101.

0: 542.
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1: Gol de Uzbekistán. Al minuto 10, tras error en defensa, Shomurodov dispara de zurda bombeado y marca el primer gol del partido. Uzbekistán 1, República del Congo 0.
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0: 5.50.
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Desde Cabina con Pasión, Fer Vega te habló. Yo estoy diciendo adiós, pero te quedas con Pepe Campa, el Magic Team y el Magic Countdown. Esto es de Dua Lipa, New Rules. Y para cerrar esta hora de programación, nos ponemos mundialistas. Die Die, Shakira y Burna Boy en Magia 100.

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0: Hola por aquí, hola por allá, toda la gente, como cada fin de semana. Todo el equipo les da la bienvenida al Magic Countdown, a la última emisión del mes de julio. Increíble. Ya vamos a más de la mitad del año, con muchas sorpresas, muchas ganas, mucha energía y mucha música. Pregunta, ¿ya vieron Toy Story 5? Otra pregunta, ¿están disfrutando del mundial? ¿Qué esperan del resto del 2026? ¿Creen que se ponga mejor? Nosotros creemos que sí y ojalá que todo esté muy bien. Además, oficialmente ya estamos en verano. El pasado 21 entró el verano, así es que ese mood de relax, calor, fiesta se ha activado. Y claro, también las fuertes lluvias que nos han estado acompañando. Así es que, sea como sea el caso, Aguascalientes, espero que estés